1982, novela Sétimo Sentido, Marina Lima, Charme do Mundo. 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